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1: María, la tortuga. Yo, no te hace leer. O no, ni a ti, ya huevo, ni a ti. No sé, ya huevo, ni. María, sube a tu.
0: Yo, o no, la tía de. ¿Pedeco? ¿Ah? ¿Puedo lo pasé?
2: Bueno, ven. No te hace mal. Ofrece baile con vos y yo. Toco María, no a mí.

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